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1: Vamos con energía. El nuevo Sol 106.7, líder en variedad. ¿Cómo está el vacilo? Buenos días. Pero Sandy ya lo gastó. El mío ya llegó.
2: Sí, la cuenta ya comenzó a bajar con los pagos.
1: Sí, sí. Pero mira, hay que darle gracias a Dios que tenemos trabajo y por lo menos para hacer los pagos. Sí, porque yo te voy a decir una cosa. Estar sin trabajo y esas cuentas llegando, qué estrés, ¿verdad? Así que a veces somos tan malagradecidos en la vida. Gracias a Dios tenemos trabajo y tenemos cómo pagar las cuentas. Buenos días de Colombia. Lex Cali, good morning.
3: Good morning, gatita. Good morning, Miami. What's up, baby?
1: Hey, papi, me gusta esa gorrita.
3: Thank you, my love. Thank you.
1: Me gusta, me gusta. Buenos días, Sandy, de Nicaragua. ¿Dónde están mis nicaragüenses a esta hora? Mis chavalos, ¿dónde están?
2: Preparándose para el fin de semana.
1: A beber, pobre caña.
2: Es de todo. Nosotros no respetamos, no discriminamos.
1: Hey. Y aquí está la gatita. Mira, hoy, Sandy, es el National Pizza Party Day.
2: Yes, National Pizza Party Day.
1: Así que es un día perfecto. Perfecto para tú hacer un desarreglo porque también es el Chocolate Chip Day. Mira, te comes una pizza y después de postre te metes una Chocolate Chip. ¿Sabes que a mí no me gusta mucho la Chocolate Chip? Las galletitas.
2: Julieta, les fascina.
1: No.
3: Yeah.
1: ¿Y a ti?
3: No, tengo que cuidarme.
2: Él no es mucho de dulce.
1: Tú no eres mucho de dulce, ¿verdad?
3: Para nada, no.
1: Mira, Lescali no come mucho dulce, no toma alcohol. ¿Qué tú haces, mijo? ¿Qué vida tan triste?
3: No.
1: Mentira. Mira, bien atento. Gracias por despertar con el vacilón de la gatita. Bendiciones de Diosito para todos ustedes. Gracias por despertar con nosotros. Atentos porque está subiendo los sorteos. Hay sorteos para hoy, para mañana. También hay distribución de alimentos. También si tú participaste para irte con nosotros al Miami Bash, yo te voy a estar llamando cada hora y nos enteramos quién se sienta en la fila de la presidenta de Potanking Hyundai, Cari Pérez. Wow. Quién se va con nosotros en el Party Bus. Así que de esta manera comienza el vacilón
3: de la gatita.
1: Justamente 10 minutos porque te voy a regalar entradas al concierto de Carlos Vives también 23 de mayo en el Casella. Pendiente. Carreteras, ¿cómo están?
2: Bueno, vamos chequeando por aquí. Si vas, no tenemos accidente.
1: No.
2: No, vamos bien.
1: Qué chulería, ojalá. Yes. Ojalá se quede, ojalá.
2: Ojalá.
1: Ojalá se quede así. Mira, yo estoy como que.
3: ¡Ey!
1: Yo estoy como que, mira.

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2: 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Te llevamos al Miami Bash. Sé que estás entrando en tu auto, dejando a los nenes en el colegio. Sé que te estás preparando. Sé que nos escuchas a través de Alexa también. Gracias por eso. Que tengas un día increíble ya fin de semana. Mira, te quería comentar que hay distribución de alimentos. Que aproveches, que vayas. Esto es para el área de West Palm. Aprovechen, by the way, saludos a todos los que nos escuchan en West Palm también. Y esta dirección la tienes hasta las 12 del mediodía.
3: Y arranca a las 9 de la mañana, 1350 North, 1350 Clubhouse Drive, West Palm Beach.
2: Hey. Oye, esos sorteos, Lex, están, ¿sí?, más buenos.
4: Están que sube,
2: no,
4: mamá.
2: Y que la Loto, que es local, donde tienes mayores oportunidades, subió un pelito más, sí, para mañana.
4: Mira, el Mega Millions para hoy está 251 millones. El Powerball para el sábado está 86 millones. Y la Loto también para el sábado está 24.50 milloncitos.
2: Cositas, mamá, que están comentando que tienes que saber es que Costco no va a abrir para el día de Memorial Day. Ese fin de semana largo, Costco no va a abrir, no vas a poder echar gasolina, no vas a poder hacer una compra grande y te tienes que preparar e ir con anticipación porque en Memorial están cerrados. Otra cosita, mira, este hombre de 53 años, esto es un papelón, ya. Debería de darle vergüenza. El tipo es sospechoso de ponerse a robar, imagínate, correspondencia. No, no, espérate. En un complejo de Fontainebleau. ¡Epa! De hecho, este hombre ya compareció en corte y él estaba enfrentando también múltiples cargos que estaban relacionados con drogas. Ahora está bajo investigación por robo de cosas de correo.
3: Imagínate.
2: No, un bochorno. Mira, explícame bien, porque aparentemente cositas que tienes que saber es que están demandando a Donald Trump y a Ron DeSantis por donación de un terreno para la biblioteca presidencial. Ese chisme está bueno.
3: Bueno, dice está que, bueno, que va esta demanda contra, como tú dijiste, el presidente Donald Trump y Ron DeSantis por esta donación que hicieron supuestamente que tiene que ver con la biblioteca presidencial aquí en el condado de Miami-Dade. Están diciendo que esto está prohibido a los estados otorgar un beneficio económico a un presidente en función. Y okay, por eso va la demanda contra Ron DeSantis.
2: Hay que ver si eso procede o no procede. Si procede o no procede. Y te lo voy a decir aquí en el vacilón de la gatita, Alex. Mira, yo te voy a contar que si tú estás planificando este verano visitar más la playa, a veces vivimos aquí en Miami, yes, y no disfrutamos lo que es la playa. Uh-huh. Pues ahora NOAA está advirtiendo mayor riesgo de sargazo en las playas de la Florida. Esto se extiende, escuchen, desde África Occidental hasta el Caribe y el Golfo de América, ¿no? Y la pestilencia, sí, que esto trae. Ahí dicen que están en labores diarias de limpieza en la costa, cerca de 17 millas. O sea, wow, que nos dañaron ya como que el tiempo de playa.
3: Sí, honestamente, cuando las veces que he ido a la playa y yo veo eso ahí en la playa, dije, no, yo no me voy a meter ahí.
2: Hay que buscar como que un huequito para, sí, tú disfrutarla.
3: Sí, exactamente.
2: Miren, yo fui una vez a México de vacaciones y no me pude meter en la playa porque es que no había manera.
3: ¿Y el olor?
4: Me pasó también lo mismo.
2: No había manera. Sí. Era una cosa. Sí, montañas y montañas. En Puerto Rico hay una zona en el área este, ajá, que eso se pone que es también un mar de sargazo también. Son las 6:17. El hombre que abrió el año pasado la puerta del avión de JetBlue,
3: ay, Dios,
2: porque estaba peleando con la novia, se declaró culpable. No, y tenía que ser de Puerto Rico.
3: Que despegaba de Boston hacia Puerto Rico. El chico
2: no me representa. O sea, tú no podías esperar, pana, que el avión aterrizara.
3: Es que dijo, es demasiado largo.
2: O sea, tú me pones en este papelón de que yo tenga que dar esta noticia.
3: Es que dijo, parece la discusión, es que yo seguir este vuelo con ella, I don't think so.
2: O sea, en serio, mejor, tú no pudiste esperar que aterrizara el avión. En

0: Yo te quiero llevar este 23 de mayo también al Casella a disfrutar del concierto de Carlos Vives para que te llene de esa energía, de esa adrenalina. Así que atentos, atentos a las 6:25. Te voy a contar el premio que recibe Karol G. Te voy a contar también lo que pasó con la hija de Michael Jackson, Paris Jackson. Te enteras acá en el vacilón
1: de la gatita.
0: Mira, a las 6:25 pendiente. Déjame para ganar.

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1: 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Carlos, vive bien en conciertos también. Todos los conciertos que tú quieres ir y el mes de mayo está cargado de ellos. Están aquí en casita, en el vacilón de la gatita. Y acabas de sintonizar. Quiero que marque porque vamos a jugar con la trivia. Al 305-570-0106. Pero mira, antes te voy a contar que yo me estoy celebrando cada cosita que Karol G, cada peldaño que ella como que alcanza, porque yo recuerdo cuando nosotros teníamos nuestros eventos, por ejemplo, el solazo, cuántas veces el solazo, que ella, por favor, mira, estoy por aquí tocando puertas, ¿me entiendes? Wow. Que estaba como que despuntando ya. Y se veía que iba a tener una carrera como la que tiene en el día de hoy. Y esta nena ha trabajado bien fuerte. Se merece cada logro. Y ella ahora recibe el Premio Internacional de Excelencia Artística y va a estar actuando en los American Music Awards. Tú sabes que este premio, la última vez que lo otorgaron, imagínate, fue a Whitney Houston. En el año 2009, que ella celebró, se le celebró la música, la influencia, y esto resonó a nivel global. Y ahora que lo reciba Karol G, es como que wow.
2: Dicen que otros artistas que han recibido este premio ha sido Beyoncé, también lo recibió Michael Jackson, entre otros, Aerosmith. Entonces ahora le toca para este 25 de mayo a Karol G. Y obviamente
1: felicitaciones, nena. Felicitaciones.
2: Que sigan los éxitos para ella.
1: No, y que van a seguir.
2: Sí.
1: Ella está en uno de sus mejores momentos. Exacto. Van a seguir. Mira, Paris Jackson obtuvo una victoria en la batalla legal contra el patrimonio de Michael Jackson. Todo el mundo se quería servir con la cuchara grande, oye.
2: Es, y específicamente.

0: entregar los pagos de bonificación de $625,000 realizados durante el segundo semestre del 2028, del 2018. Esta es una pelea que Paris Jackson llevaba ya tiempo con los abogados, diciendo ella específicamente que los abogados encargados del patrimonio de Michael Jackson no están manejando el dinero correctamente.
1: Imagínate. Wow. Mira, a veces es mejor no tener.
0: Ay, exactamente.
2: Qué dolor de cabeza, Dios mío. Sí.
1: ¿Cuántos millones tienes tú, Lex?
2: Bastantico ya.
1: Tú tienes un par de pesos. Tú
2: hay que tener guardado.
1: Asegúrate de poner las cosas.
0: Mira, deja un testamento antes con todo escrito. No, es que a veces uno no tiene nada y todavía cuando uno se va de este mundo se pone a pelear.
2: Exacto.
0: La familia.
1: Sí, sí. Hasta por dónde te van a enterrar.
0: Exacto.
1: Mira, tú tienes que dejar escrito si quieres que te entierren, si quieres que te quemen.
0: ¿Cómo? ¿Tú sabes dónde?
1: ¿Cómo quieres la vasija donde te pongo todo?
2: Hasta ahora no he decidido eso, pero vamos para allá.
1: Mira, el 37% de las personas admite robar esto del plato de otra persona cuando están comiendo.
0: Ay.
2: Ay.
1: ¿Tú acostumbras meter así la mano en el plato de tu pareja?
0: Ajá.
1: A el postre.
0: Oh.
1: B, las papas fritas.
0: Ay.
1: C, la carne. ¿Cuál tú escoges por entradas al concierto de Carlos Vives el día 23 de mayo? Te las repito. El 37% de las personas admite robar esto del plato de otra persona cuando está comiendo. A, el postre. B, las papas fritas. C, la carne. Ve marcando que van ganando. Estás con el vacilón
0: de la gatita.
1: Vamos.

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1: Prepárate porque es para que vayas al concierto de Carlos Vives a las 6:45. Te voy a repetir la trivia mientras vas preparando este cafecito, mientras te estás maquillando en el carro. Ahí estamos contigo en el vacilón de la gatita revisando carretera, Sandy.
2: Vamos bien, todavía no se reporta accidente.
1: Sí.
2: Sí, no.
1: Qué belleza. Wow. 73 grados la temperatura. Quiero que sepas que a ella la agarraron peleando con la pareja.
2: Ay, Dios.
1: Mientras que él sorprendió porque se soltó tres.
3: ¿Cómo?
1: Se soltó, okay. Tres se soltó, no uno ni dos.

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1: Líder en variedad. Son las 6:44. Yo estoy ready. Que de hecho, el concierto.

0: 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Aprovecha entrando a Ticketmaster.com. 6:44. Bueno, Drake sorprendió soltando tres proyectos en una misma noche. Iceman, Habitsi y Maid of Honor.
1: Así lo estuvo lanzando. Todo el mundo pensaba que solo iba a ser Iceman porque era lo que él estaba haciendo la promoción. Y de repente sale con tres. Entonces dicen, wow, tres álbums a la vez.
0: Imagínate.
1: Acabó.
0: Mira, tras semanas de promoción, directos, pistas misteriosas, ya sacó sus tres producciones, como quien dice. Mira, ¿quién no ha discutido con su pareja? No sé si a ustedes le provoca cuando tienen hambre, que se ponen como que cranky.
1: Hangry, como se dice en inglés.
0: A ti te pasa, Alex, cuando tienes hambre, que te pones como cranky. O le pasa a tu esposa.
2: Claro, eso pasa, claro.
0: Eso normal, pasa. Normal. Pues fue lo que dijo Cardi B. Mira, a Cardi B la agarraron. A mí me encanta Cardi B, es sin filtro. Y yo creo que mientras más tú te muestras como tú eres con las personas, más conectas. Y Cardi B estaba, la agarraron discutiendo con su pareja, Stefan Dix. Estaba afuera de un negocio. Eso se fue rapidísimo viral a través de las redes sociales. Y ella, pues, a través de la plataforma X, estuvo reaccionando con humor y dijo, bueno, a veces a mí se me olvida que yo soy famosa. ¡Hello! Pues soy una persona normal. Además, ustedes nunca han discutido o insultado el padre de sus hijos cuando tienen hambre. Porque yo sé.
1: Y eso es lo que estaba pasando.
0: ¿Y cuál es el problema?
1: Y eso es lo que estaba pasando ahí.
0: Mira, a veces uno se le olvida o que es famoso o que es una figura pública. Claro. O que hay alguien mirándote cuando menos tú te lo crees.
2: Pero uno es humano y las cosas pasan.
0: Claro.
2: Eso es normal.
0: Claro, claro. O sea, eso es así, somos humanos. Son las 6:46. Vamos jugando por las entradas a concierto de Carlos Vives. Tengo a mi amiga Lina por aquí. Buenos días.
3: Buenos días.
0: Lina, es viernes.
3: Y el cuerpo lo sabe.
0: Mira, chulería, tan, ¿por dónde tú estás manejando?
3: Estoy manejando aquí por la pequeña Habana.
0: Mira, ¿y el tráfico por ahí cómo está, Lina?
3: No, está bien, está suave.
0: Carlos Vives pide en concierto el 23. Mira, el 37% de las personas admite robar esto del plato de otra. A, el postre. B, le agarran unas papitas fritas. C, la carne. ¿Cuál tú escoges?
3: Yo, las papitas fritas, el B. Gracias.
0: Que te disfruten las entradas. Lex, ven acá. ¿Qué tú acostumbras a agarrar del plato?
2: La carne.
0: La carne.
2: Sí.
1: Las papitas fritas.
0: Sí. Yep. Lina, que te disfrutes el concierto. ¿Con qué estación ganas?
3: Con la gatita, la 106.7.
0: Eso, eso, eso, eso.

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1: ¡Ánimo!
0: Mira, hay $100 que te voy a regalar, $100 que son tuyos. Quiero soltarte billete, comenzamos el fin de semana. ¿Tú quieres dinero? Aquí está, en el vacilón.
2: De la gatita.
0: A las 7:05.

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1: Prepárate porque yo tengo $100 que estoy, pero mira que me pican las manos loca por soltarte el billete a las 7:05. Yo te voy a decir con qué canción de la mezcla te lo vas a ganar, Lex. ¿Tú estás listo?
2: Sí, señora, claro, mi amor.
1: Dios santísimo, va a mezclar Lex Sky. Señores, atención. Así que atentos, estás con el vacilón de la gatita. Revisamos carreteras.
3: Vamos bien. Obviamente hay bumper to bumper, bumper to bumper traffic, pero no se reporta ningún accidente en ninguno de los condados.
1: Mira, atentos, porque a ti te gusta la soledad, te gusta estar solo.
2: Sí. A veces, bueno, sí, eso aprovecha demasiado.
1: Sí, sí, ok, claro. A las 7:05 hay un nuevo estudio que dice que las personas que se pasan más tiempo solos, ajá, son más leales. Hablando en cuestión de las relaciones de pareja. Así que a las 7:05 te lo contamos en el vacilón
4: de la gatita.
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1: Es viernes
2: y el cuerpo lo sabe.
1: Que tengas un fin de semana espectacular, que puedas sacar tiempo para cada cosita, para dedicarle a la familia, para dedicártelo a ti mismo, mi pana, a ti misma. Así que bien atentos, ya comenzamos una hora casi dentro de un ratito sin comerciales. Y recuerda que a las 7:05 hay $100 que te voy a decir cómo te lo llevas.
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1: El nuevo Sol 106.7, el líder en variedad, son las 7.5 y

0: hombre está acabando.
1: Sí, así que bien atentos a las 7:20 comienza la mezcla del vacilón de la gatita. Mira, estar solo. Hay personas que no saben estar solas.
2: Yeah.
1: Y estamos hablando en cuestión de pareja. Dice que las personas que disfrutan de estar solos son más leales. ¿Por qué? Porque según distintas investigaciones, muchas veces no se trata de odiar a la gente, sino de poder encontrar tranquilidad en tu propia compañía. Hay estudios que están señalando que quienes se sienten cómodos en la soledad suelen tener menos vínculos, pero más profundos y estables, y que muchas veces cuando tú dependes menos de la validación de otra persona, tú tiendes a elegir con más cuidado a las personas que tú dejas entrar en tu vida. Y esto es totalmente, mira, yo estoy 100% de acuerdo con esto. Yo tengo un círculo muy cerrado de amistades, pero muy cerrado de amistades. Valoro mucho lo que es la buena compañía y mi paz.
2: O sea,
1: a mí no me gusta que me quiten la paz. Dicen incluso que para esto las relaciones suelen construirse desde la confianza, la calma y la estabilidad emocional, más que la necesidad de que alguien esté ahí en una constante atención.
2: Exactamente. Es como yo también he visto que mucha gente dice que ellos no se pueden sentar en un restaurante a comer solos.
1: Mira, yo me disfruto sentarme sola.
2: Yes.
1: Incluso yo he ido al cine sola.
2: Me too.
1: Yo he ido a la playa sola. No, de verdad. Me he vestido y me he ido a cenar. Me pido mi botellita. Me he ido a cenar yo solita. O sea, es que, mira, yo a veces uno tiene que tener conversaciones con una misma. Sí, no, de verdad.
2: Es cierto.
1: De verdad. Sí. Y que no te interrumpan. No. Yo amo mis momentos de soledad. Yo me disfruto la soledad. Hay personas que no saben estar solos.
2: A mí me encanta.
1: Y tú lo ves cambiando de pareja constantemente, buscando qué es lo que le hacen falta y no.
2: Yo honestamente puedo estar en mi casa sola. Sola, tranquilita.
1: Yo sé que tú quieres decir lo mismo y no te atreves.
0: No, yo digo que la gente está preocupada por la pared y todo, pero hay que enfocarse en uno mismo y amarse a uno mismo y también el tiempo, darse tiempo.
1: Para algunas personas puede ser un espacio de independencia, claridad y conexión más genuina.
0: Así mismo.
1: Y yo, o sea, apoyo ese mensaje. Me encanta.

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1: Son 100 que te voy a regalar. Fuiste a echar gasolina. ¿Cuánto le metiste al tanque? Ay, $80 se te fueron. 50, 40. Muchachos, tú ves que eso empieza, mira, sigue corriendo y corriendo. Dice, ¿cuándo va a parar esta vaina? $100 te voy a regalar dentro de la mezcla. Welcome back, Lex Cali mezclando para ti. Justamente en 10 minutitos en la mezcla del vacilón de la gatita.
2: Y vamos a esta hora chequeando carreteras y vamos a ver. Ya tenemos accidente. Si vas por Miami-Dade 836, dirección este, llegando al 826, el delay es de 10 minutos. Maneja con cuidado.
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1: 10 minutos, música continua, no hay comerciales y prepárate a ganar $100. Si te perdiste, ¿con qué canción los vas a ganar? Relax, yo te lo repito, en la mezcla del vacilón
2: de la gatita.
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con el vacilón de la gatita. Conéctate, dale, para que nos vea brincar contigo. Nosotros ni te creas, o sea, ni te sueñes que estamos sentados. Estamos bailándola contigo también. Nos puedes ver en tiempo real a través de la aplicación La Música. Nos puedes escribir. Quiero saber si estás celebrando cumpleaños.

0: mañanas.
1: Gracias, familia hermosa. ¿Dónde estás manejando, Bacilón? Hola.
2: Yo estoy ahora mismo conduciendo.
1: ¿Dónde manejas?
2: Estoy en La Palmetto, al sur.
1: ¿Y cómo está el Palmetto?
2: Esto está horrible.
1: Gracias por escucharnos. Y todos los que van en el Palmetto, ¿con qué estación van?

0: Los 15, Jacqueline, que te lo disfrutes y atento porque también por ahí vienen entradas al concierto de Carlos Vives. Ok, Sandy, me marcaste, ¿estamos ready?
1: Ready.
0: Ok, primero que se monta en el él o ella, que se monta con nosotros en el party bus y se va para Miami Bash, cortesía de Potanking Hyundai. ¿Está ahí?
1: Ready.
0: Hola.
2: Hola.
0: ¿Quién me habla?
2: Jocelyn.
0: ¿Sabes quién te habla?
2: La gatita.
0: ¡Yeah! Ok, vamos bien. ¿Sabes para

0: Tapia, presidente de Potanking Holiday. Te vas con nosotros en un party. Vos te puedes tomar el traguito. ¿Con qué estación vas a el concierto que va a marcar este año?
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0: Josefina, está Emily, está Rubio, está también, mira, ¿quién más? Amile.
1: Ave María Purísima.
0: Saluda a toda la gente.
1: ¿Cómo es?
0: Ave María, pues, mami.
1: Mira, atento también porque te voy a dar

0: y te vas a sentar en la fila de Cari Pérez. Esa fila está buena.
1: Qué rico.
0: Así que si participaste en el Sol con Z.com, voy a estar sacando 5 ganadores hoy.
1: ¿Tú puedes creer que yo nunca he estado en un party bus?
0: Pues ahora sí.
1: Ay, ¿qué va a hacer?
0: Ven acá, ¿qué va a hacer? ¿Te va a quitar la ropa o qué va a hacer?

0: ¿Estás ready?
1: Ready.
0: Márcame, márcame ahí, márcame, márcame.
1: Vamos, vamos.
0: Ok,
1: vamos.
0: Sonando.
1: Yes. Sí, go, go, go.
2: Hello.
0: Es viernes.
3: Y el cuerpo lo
2: sabe. Sí, el cuerpo lo sabe.
0: Yeah. Vamos bien, vamos bien, vamos bien. Ok, ¿quién me habla por aquí? ¿Quién está por aquí?
2: Clarita.
0: ¿Y así tú piensas irte con nosotros para el Miami Bash? ¿Así, mija?
2: Claro.
0: ¿Con ese ánimo?
4: No, mija.
2: Es temprano, espera más tarde.
0: Yo oí la voz de un hombre por ahí. Pásame, ¿quién está al lado tuyo?
2: Mi esposo.
0: Pónmelo.
3: Venga, tita.

0: Ahí sí, ¿verdad?
1: Pedro, se te acabó el tiempo. Pásame a Clarisa.
2: Dale, tranquilo.
3: Gracias.
4: Estoy emocionada también con Arcángel.
1: Pa' que la pase, bien. Bien. Mamita, te vas con nosotros al Miami Bash. Muy bien.
0: ¡Epa!
1: Se van con nosotros, que disfruten el Miami Bash. Eres la próxima que entra al Party Bus de la Rubia y Potanquin Hyundai. ¿Con qué estás?

0: vida.
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2: Una vez. Mira, Cargo, vives en Concierto 23. Wow, Lex. Qué rico se sintió esa energía. Thank you.
3: Oye, ahí sí boté el estrés de verdad. Wow. ¿Sí? No es lo más lindo que hacer lo que uno le ama. De verdad.
2: Mira, extrañaba mezclar, ¿sí?
3: 100%, ¿ya? Sí, claro.
2: Sandy, ¿quién se llevó las entradas a Carlos Vives?
4: Limardo. Gresley.
2: Gresley, el 23 de mayo. Carlos Vives, de hecho, si tú quieres ir al concierto, hay un 25%, un flash sale. Quiero revisar las carreteras antes. Dime, ¿cómo están?
4: Vamos por aquí, vamos por aquí. Tenemos accidente Miami-Dade. Si vas por la I-95 dirección sur, antes del 836, el carril de la derecha está bloqueado, así que maneja con cuidado.
2: Mira, Jocelyn. Jocelyn y Clarisa ya están dentro del party bus, yes, para el Miami Bash, uh-huh, con la rubia Cari Pérez por Tanking Hyundai. Uh-huh. En esta hora, lo que queda de la hora de las 8, voy a llamarte, pendiente a tu teléfono celular, ¿ok? Y para volver a ganar más entradas para Carlos Vives, pendiente al tema, a las 8:40, ¿a ti te gusta dormir en yuntao?
3: ¡Qué rico!
2: Solo claro que es yuntao, así como que abrazado.
3: Claro, apachichado, mamita.
2: Oye, pronuncia bien, que eso para nosotros es otra cosa.

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1: El Nuevo Sol 106.7, el líder en variedad. 8:40. Qué gusto disfrutarme.

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1: Me gusta, pero es el contrario, porque ella le da mucho calor y el por lo que mantengo es aire a 60, baba.
2: ¿A 60?
1: Sí, claro.
2: Niño, pero hay una nevera en tu casa.
3: No, el bill debe estar.
2: No. Sandy.
3: Ay, no. No, no, no,
2: no. Dice, no, no, dame mi espacio.
3: Dame mi espacio, dame mi momento. Al principio, ok, I go to sleep, cuddle, ok, pero ya, vete para allá, ya suficiente. Eso de estar que, vente para acá. No, ajá, yo quiero dormir, ¿serio? Mi espacio, please.
1: Ve, Sandy se ve que la que duerme cruzada en la cama, yo creo.
2: No, patarra.
3: Mira, y eso fue un problema con...
2: Así, mira, espérate. Es patarra.
3: Espacio. Mira, eso
2: y con
3: fue...
2: la nalga para...
1: Oh, my God.
3: Eso fue un... En la casa teníamos una king ajá, bed. Y esa era la discusión de Fernando, que Fernando decía, la cama es demasiado grande, yo te necesito al lado mío.
2: Le decía, yo necesito la nalga aquí al lado mío.
3: Sí. Entonces compramos una queen. Uh-huh. Y ahora me siento yo como que no tengo espacio.
2: ¿Por qué? Porque está encima de ti.
3: Sí.
1: Ella sufre, la mía sufre que yo le peso, los huesos míos pesan mucho, que la changuita no, es muy pesada. Yo no, yo para nada.
2: Que tú pesas. Si yo mirándote por encima, qué mentira tan
1: peso
2: grande.
1: Peso pesado.
2: Mira, yo de mirarte por encima, tú pesar, imposible.

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1: Mira, hay una canción que decía: dichoso el hombre casado que se acuesta a descansar, se despierta a medianoche, saca la mano y ahí está. ¡Ay! Estás con el vacilón de la gatita. Se van entradas al concierto de Carlos Vives. Yo quiero hablar contigo. Yo quiero saber cómo tú duermes con tu pareja. Si te gusta el correr, si te gusta dormir abraceteado, enyuntado, o simplemente necesitas tu espacio para descansar, porque él se está quejando. El que se queja es que aparentemente ella incluso se ha ido hasta dormir a otro cuarto porque él casi se le trepa encima para dormir. Entonces ella dice: mira, yo necesito mi espacio. Y entonces ellos llevan poco tiempo. Tú sabes que uno adaptarse a otra persona, o sea, mira, la convivencia de pareja es bien difícil. Y esos primeros años son terroríficos, o sea, ¿qué te puedo decir? Estamos conectados a través de la aplicación La Música, estamos conectados también a través de YouTube y estamos obviamente a través de Roku, el 305-570-0106. Mientras él la quiere abrazar, ella dice que ella necesita para dormir y poder descansar bien su espacio. Okay. El problema es que ella

0: se ha ido a otra cama y él inconscientemente dormido como que la bracetea, le trepa la pierna encima y ella está ya con estos calores. Es una pareja, o sea, que llevan poco tiempo, pero ella dice, mira, yo estoy con, con calor. Oh. ¿Qué edad tiene ella, Sandy?
1: Sí. 46.
0: Es que imagínate.
2: Está joven, pero está joven.
1: Sí, pero eso ahí empieza.
0: Espérate un momentito. Desde los 30 y pico tú puedes empezar ya con los calorcitos esos extraños. Aunque tengas a tu mejor amiga todos los meses.
1: Sí.
0: Revísalo con un ginecólogo si no me crees.
2: Mira, por eso es que yo le doy mucho.
0: Son cambios hormonales.
2: Le doy mucho mérito a la esposa mía. Ella sabe balancear y nunca se ha quejado, de verdad. Ella, ella pasa por eso y yo, como si nada, no me dice nada. Tócame más, me dice.
0: Mira, mira. Yo extrañaba esa lambonería del ex. ¿Quién tengo en la uno?
1: A Silvia.
2: ¡Silvia!
0: ¡Hola, Silvia!
3: Hola, Tita, ¿cómo estás?
0: ¡Es viernes!
3: El viernes y el cuerpo lo sabe.
0: ¡Ey! Silvia, ¿cómo te gusta dormir a ti? ¿Abracetea en yunta o tú allá?
3: No.
0: Y yo por acá
3: en la esquina. Yo y mi esposo tenemos un divisor.
2: ¿Oye, eso?
0: ¿What?
3: O sea, como una almohada que divide, es muy grandota. Para, o sea, nosotros cuando andamos así súper cariñosos, o sea, nos abrazamos un poquito y eso, pero cuando dormimos tenemos que poner ese divisor porque cada quien por su lado.
0: Diablo, Silvia levantó, mira Silvia, tú levantaste el muro de Berlín.
2: Eso.
3: Y él no puede pasar de ahí. Si pasa de ahí, le echa una patada.
2: ¿Cómo?
1: Eso es como lo que le ponen a los babies para que no se caigan.
2: Exacto.
1: De la cama.
2: Ella tiene un garaje ahí, yo creo.
0: Yo no te puedo creer.
3: Sí,
0: que...
3: pero
0: yo no te lo puedo creer.
3: Me parece bien porque, o sea, es como, bueno, para mí me parece como incómodo que me estén así como que tocando cuando yo estoy durmiendo. O sea, me
1: está peor que yo.
0: Mira. Qué yo fría. Tú ves que siempre hay alguien peor que uno. Tú eres peor que Sandy.
1: Sí.
0: Y eso que Fernando se queja.
1: Exacto. Ah. No, con eso Fernando me bota en la casa.
2: Sí.
0: Silvia.
3: No, y mi esposo también es igual. Eres igual.
0: Mira, yo me imagino a Silvia. Imaginemos, Silvia, te imagino. Imaginemos a Silvia bañadita. Llega ella con su cabellito recogido, con su pijamita. Ah. Y el bodrogón, que es como otro cuerpo esa almohada. Sí. Esa almohada que ella dice es como otro cuerpo.
2: No me ensucie, ver aquí.
0: Mira. Y yo, espérate.
3: Ahora, gatita. Es el día que toca, entonces ahí ese divisor va para otro lado.
0: Mira.
2: Después de dos, tres tequilas, yo creo.
0: Mira, ella va con el bodrogo. Bye, mami. Ella va con el bodrogo, lo pone ahí, divide. ¿Qué cosa tan
1: buena? Esa es la primera vez que yo escucho eso.
2: Ella tiene una pared ahí entre medio.
0: A mí no me gusta dormir así.
2: No,
0: a mí no me gusta.
1: ¿Cómo te gusta dormir a ti?
0: Te digo ya mismo. A mí no me gusta eso.

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2: Vamos para Carlos Vives.
3: Yes.
2: Hey. Y entonces, yo quiero saber, la pregunta la voy a hacer yo.
3: Okay.
2: ¿De qué se queja el pobre esposo de Sandy? Yo tengo ese hombre. Mira, yo ese hombre, yo quiero mucho a Fernando. Yo lo tengo reguindado de mi corazón. Ok, al 305-570-0106 en By The Way, aprovecha el 25% flash sale para el concierto de Carlos Vives, entrando a Ticketmaster.com. ¿De qué se queja el esposo de Sandy? Y te vas a llevar un par de boletos.
3: Y chequeando carreteras a esta hora, Miami-Dade y 95 dirección sur, se reporta accidente, Florida Turnpike. El carril de la izquierda está bloqueado, es un delay de 15 minutos.
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2: Mire, atentos a las 9.5, información importante a los gamers. Oh, vienen cosas nuevas, Iván Colón tiene toda la información. A las 9.5 te voy a dar la clave para el almuerzo del vacilón de la gatita y atentos.
3: Watch.
2: Participaste para irte al Miami Bash. Participaste para entrar con la rubia Cari Pérez de Potanking Honda y la presidenta para entrar al party bus. Pendiente porque dame 7 minutos que voy a llamarte. Pendiente a tu teléfono celular, voy para ti.
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0: Miami Bash para este 30 de mayo. Nos vamos en Party Bus y te vas a sentar en una muy buena fila con la rubia Gary Pérez, presidente de Potanking Hyundai. Voy a llamarte. Ya marcaste, Sandy. ¿Estamos ready?
1: Ready.
0: Ok. Vamos. Ay, ay, ay, ay, ay.
2: Hello.
0: Hello.
2: Hello.
0: Es viernes.
2: ¿Cómo está? El viernes y el cuerpo lo sabe.
0: Yeah. ¿Cuál es tu nombre?
2: Roxana.
0: Roxana, ¿quién te habla, sabes?
2: Sí, la gatica.
0: ¿Tú sabes para qué, Roxy?
2: Para Miami Bash.
0: Okay, Roxana, ¿qué artista te emociona ver en el Miami Bash?
2: Oh my God, Farruko, todo más, Ivy Queen, todo.
0: Ve acá, ¿dónde rayos tú estás metida que te escucho con eco?
2: Sorry, es que estaba bajando las escaleras.
0: Te vas con nosotros al party, vos, te vas al Miami Bash, te vas.
3: Sal de esa cueva y vámonos.
2: Dale, ahora sí, ahí sí, ahora sí, el cuerpo ya lo sabe for sure, ya, yeah, qué rico, oh my God.
0: Dime con qué estación tú vas al Miami Bash.
2: El vacilón de la gatica con el 106.7, baby.
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1: Bueno, saludos mi gente, aquí nuevamente Iván Colón, el Giga. Oye, si estás buscando información de gaming, sígueme en mis redes sociales, el Giga 947. Oye, tenemos un año brutal. Estamos a literalmente menos de un mes del lanzamiento de lo que va a ser Summer Game Fest y también la presentación, el Xbox Game Showcase, que va a ser seguido inmediatamente por la presentación de Gears y Day. Además,

0: que el Switch 2, comenzando el 1 de septiembre, va a estar aumentando de precio de $449, que es el precio actual, a $500. Esto a raíz de todos los costos altos del RAM, el almacenamiento y obviamente los precios de la gasolina a nivel global. Esto es algo que pues va a afectar un poquito a la compañía, porque ellos usualmente venden, o sea, no venden la consola a pérdida de la misma manera que lo hace Xbox y PlayStation durante las primeras etapas de la generación. Ellos usualmente bastante rápido empiezan a recuperar los costos de desarrollo. Ahora se va a tardar un poco más, porque aunque le suban el precio como quiera, no va a contrarrestar los costos de producción del sistema por los altos costos del RAM. Y otra cosa bien importante que está sucediendo es que PlayStation tuvo su número financiero desde el pasado quarter y del año fiscal pasado de la compañía, y el 85% de los juegos que se vendieron entre el 1 de enero y el 31 de marzo fueron digitales. Así que estamos viendo cómo esta movida de comprar juegos físicos en disco y en cartucho se está moviendo ahora para la venta digital. Y obviamente esto mucha gente se está quejando, porque a la gente gusta preservar y quieren mantener los títulos en su posesión, no solamente mantenerlo en lo que es el ámbito digital, pero algo que pues lo vimos con el cine, lo vimos con la música, lo hemos visto con muchos otros medios, y ahora pues lo estamos viendo en lo que son las consolas. Así que cualquier pregunta que tenga, hay un montón de cosas que van a estar pasando estos días. Sígueme en mis redes sociales, el Giga 947, el Giga en Facebook y Giga en Podcast.
1: Número 3.

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1: Mira, quiero que te lleves más entradas al concierto de Carlos Vives, 23 de mayo en el Castella, 25% en un flash sale. Entra en Ticketmaster.com. Así que marcando, ¿cuáles fueron las tres que sonaron a partir de las 9? Mientras que verificamos carreteras también.
2: Tenemos accidentes si vas por Broward I-95 dirección norte, llegando a la salida 26, que es David Boulevard. Es un delay de 15 minutos.
1: Atentos en el área de West Palm. Hay distribución de alimentos hasta el mediodía. Te voy a dar la dirección para que la aproveches. Lex Cali tiene información para que también le atines a los números de la Loto, Mega Millions y Powerball para hoy y para mañana. Atentos, mira, ¿tú crees en el matrimonio? ¿O eso ya como que ha bajado? El que para tener una relación estable, para que te vaya bien, necesitas casarte. Porque los estudios lo que dicen, te vas a sorprender. A eso de las 9:25 te estás enterando aquí en casita, en el vacilón
2: de la gatita.
1: Maluma también estuvo hablando. Entérate de qué. Él está celebrando la llegada de su baby. ¿Será nena? ¿Será nene? Te vas a enterar con nosotros en el vacilón
2: de la gatita.

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2: Mi nombre es Mili, soy de Venezuela y me voy al Miami Bash a ver a Farruko. Gracias al Nuevo Sol 106.7.

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1: 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Es viernes
2: y el cuerpo lo sabe.
1: Bueno, ya el mío se siente cansado. Mira, es viernes, gracias por despertar con el vacilón de la gatita, deseándote que tengas un fin de semana bendecido, espectacular, que saques tiempo para estar con tu familia, para crear memorias, que la pases bien, que la pases bien. Y quiero que estén bien atentos porque te estoy llamando todo aquel, toda aquella chica que participó para ir con nosotros al Miami Bash y sentarse con la rubia Cari Pérez, que es la presidenta de Potanking Hyundai. Esas entradas son buenas.
3: Aprovechen.
1: Ok. E irte en el party bus, que no tienes que buscar parqueo, no tienes que, o sea, te puedes dar el traguito, no tienes que manejar. Te voy a estar llamando, así que pendiente a tu teléfono celular. Mira, en el área de West Palm hay distribución de alimentos. Esto casi nunca se ve en West Palm. Así que, by the way, quiero saludarte a ti que también nos escuchas. Nos llaman mucho de West Palm. ¿Cuál es la dirección, Sandy?
4: Tienen hasta las 12 del mediodía, 1350 Clubhouse Drive, West Palm Beach. Hey.
1: Compadre, usted, hay sorteo, subió la lota un poquito más. Los sorteos son para hoy y para mañana. ¿Cómo están?
3: Do you feel lucky, Miami? Mira, el Mega Millions para hoy está 251 millones. El Powerball para el sábado está 86 millones. Y la lota también para el sábado está 24.50 millones.
1: Así que mira, juégale, que la suerte siempre es loca. Mira, el 80%, ¿tú crees en el matrimonio todavía, Sandy? ¿Tú piensas que un anillo no es, o sea, no le da validez a que tú tengas una relación excelente?
4: Yo creo que sí creo todavía en el matrimonio, de casarse y todo, pero no creo que sea necesario para tener una buena relación. Claro, yo estoy comprometida, obviamente me quiero casar, hacerlo formal, pero no es que, you know, necesito.
1: Y yo pienso también que hay personas que se casan, tienen un anillo y le va fatal. Horrible y fatal. Yo creo que un anillo no determina si vas a tener una buena relación con tu pareja o no. Mira, el 80%, ahora, si creo en el matrimonio, claro. El 80% de los estadounidenses afirma que una persona puede llevar una vida feliz y plena sin casarse jamás. O sea, claro, es que un anillo no determina si te va a ir bien o mal. De hecho, las estadísticas han cambiado. Mira, el porcentaje de mujeres que declaró que el matrimonio no es importante para una vida plena experimentó un salto del 31% a un 48% del 2019 al 2023. Asimismo, en encuestas dicen que uno de cada cuatro estadounidenses que son mayores de 40 años nunca se han casado, y eso es una cifra récord. Y espérate un momentito, la generación de ahora, o sea, no quieren para casarse nada. Y tampoco tener hijos.
4: Esa es
1: otra generación que dicen casarme, está
4: hijos.
1: Mira, Maluma va a ser papá por segunda vez. Y entonces, esto él estuvo revelando, pues vamos por partecita, ¿no? Él estuvo contando y revelando para una entrevista el sexo de su bebé cuando le preguntaron si era nena o si es nene.
5: Es un niño, todavía estamos pensando en el nombre, tenemos muchas opciones.
1: Mira, y también le estuvieron preguntando en esta entrevista que por qué, o sea, lo había ocultado tanto por 5 meses.
5: Por la salud en la casa, en el hogar, cierto, como que me parecía bonito disfrutarme una gran parte del embarazo sin tener que pensar en otras cosas, sino simplemente estando en el hogar. Y ahorita con este bebé, y más sabiendo que es niño, yo ando en una felicidad y en una alegría y en un gozo. Ay, es Dios. Muy diferente al primer embarazo. Y también, digamos que esto es algo muy, muy, digámoslo, ancestral un poco, pero mi abuelo y mi papá están matados porque viene un niño también. Entonces ellos dicen como que el apellido va a seguir viviendo en la familia. Eso es algo que a mi abuelo, de verdad, súper importante. Y digámoslo, pues que la familia también para mí es demasiado importante. Y si el abuelo está feliz con eso, también hace que todo el círculo funcione.
1: Ay, Lex, ¿por qué tú no hablas así?
6: Porque yo soy más... O sea, más serio.
1: Es importante. ¿Tú quieres decir que Maluma no es serio? No es serio. Dale, practica, háblame así un poquito.
6: No, es que no puedo decirlo en el aire, hombre.
1: Así. Ave María Purísima.
6: Es que los paisan hablan un poquito más y yo, como soy de padres caleño, entonces mira, ve. Entonces, ¿qué más ve?
1: Pero eso me gusta también. Ese acento colombiano a mí me gusta. Mira, tengo entradas al concierto de Carlos Vive. Mira, ve. Entradas al concierto de Carlos Vive. Anúncialo tú, Carlos Vive, dale. Dile. Tengo, en ese acento, tengo entradas al concierto de Carlos Vive.
6: Oigan, pues, tengo tickets para el concierto de Carlos Vive.
1: A las 9:35.

0: cuesta dormir, o tú eres como Sandy, que le molesta que se le acuesten al ladito.
1: Todo el tiempo ya, no. Su ratito, andase. Hazte para allá.
0: Ya lo, Sandy, tú sí eres agria.
1: No, pero es chupa, que te quiero encima todo el tiempo. A mí me da calor, necesito mi espacio, necesito estirarme.
0: Y eso, que ya estás con los calores. Sí, y no. ¿Me imaginas de tú?
2: Oh, my God.
0: Mira, él se está quejando porque ella incluso se va a dormir. Es una pareja, ella tiene 45 años, pero es una relación joven.
1: Okay.
0: O sea, es una relación que no lleva mucho tiempo, creo que como un año y medio. Y entonces ellos están compartiendo, ellos están con la convivencia. Ustedes saben que la convivencia no es fácil, es adaptarte a una persona, es dormir con alguien que si ronca, adaptarte a los ronquidos, la pelea con la sábana. Yo creo que todo el mundo pasa por eso, que si tú te arropas, que si pasa frío, que se te quitan la sábana, que se te quita la almohada, usted sabe. Entonces, él se está quejando de que a él le gusta sentir que el cuerpo de su mujer está ahí y a ella le molesta que él la abrace. Te pregunté, Lex Cali, ¿cómo duermes tú con tu mujer?
2: A mí me fascina el calorcito, estar ahí, tú sabes, que me soben y todo, bien rico y delicioso.
0: ¿Que te soben?
2: Claro, si no, no me puedo dormir o quedar
0: dormido. ¡Ay, Dios santo! ¡Cómo así! ¡Me mimen!
1: ¡Duérmase, mi niño!
2: ¡Exactamente!
0: Mira, 305-570-0106, yo quiero hablar contigo, yo quiero saber cómo, si a ti te gusta esto del cuddling, ¿es que le dicen?
2: Cuddling.
0: Eso, cuddling. Si te gusta ese apapacheo a la hora de dormir, o si simplemente tú necesitas tu espacio, como una chica que nos llamó, que ella pone como una almohada, el muro de Berlín, le puse yo, para que ni la toquen. ¿Qué dicen a través de la música y en YouTube, que también te puedes conectar?
1: Ok, aquí está diciendo Vero, ok, yo me revisé mis hormonas y no me arrepiento. No hay nada más rico que dormir con tu pareja de cucharita, que se vaya a revisar. Miren, una solución.
0: Mira, eso también es verdad. Yes, es verdad. Mira las estadísticas cómo están. El 56% de las personas dice que duerme mejor teniendo su propio espacio en la cama. El 35 al 40% de las parejas duerme separada ocasionalmente o en habitaciones separadas. Eso es fatal. Tú dormir en una habitación separada, eso es. Tú le estás echando. La malicia, la malicia a tu relación.
1: Pero ese es un trend que hay en estos momentos entre las relaciones, que mucha gente, es que tienen sus cuartos separados porque dicen que la forma que cada persona, los hábitos de dormir les afecta el sueño. Entonces,
2: como roncar, ¿no?
1: Exacto, los ronquidos, que se mueve mucho, que se despierta muy temprano.
0: Es más fácil buscar ayuda profesional y ir al médico.
2: Earplugs y ya, que se tapen los oídos.
0: Mira, el 70, ¿tú roncas, Alex?
2: Sí, claro. Imagínate la mujer mía, lo que pobrecita, aguantándome.
1: No, tú ya, si Fernando ronca a otro nivel.
0: El 74% de las parejas dice que el contacto físico antes de dormir fortalece la conexión. Ay. Hombres, escuchen, hombres suelen asociar más el contacto físico con conexión emocional.
2: Bueno.
0: Ay, yo no sé eso de dormir en cuarto separado y a la hora de que te toque es, mira, perro, brinca, que te toca, ven. A mí como que esa vaina no me gusta, ¿sí?
2: A mí me dicen Pavarotti cuando duermo yo roncando.
0: Ay, no me digas, en serio.

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1: Falta poquito, en menos de 10 minutos yo te voy a regalar las entradas para que tú disfrutes del concierto de Carlos Vives. De hecho, hay un 25% de un flash sale.
2: Wow.
1: Si tú entras en Ticketmaster.com, tengo un par de entradas para ti. ¿Cómo te gusta dormir? A mí me gusta dormir sintiendo el cuerpo de la persona que tengo al lado. Me gusta sentir ese calorcito.
2: Exacto.
1: Me gusta que me acaricien la cabeza. Me quedo dormida. A mí me hacen piojito y yo de una me doy. De verdad. Me gusta mecerme. Es una de las manías que tengo.
3: Mecerte.
1: Yo me meso. Sí, yo pienso como que... hacer así. Empiezo como que a remenear la nalguita así o el piecito. Me gusta dormir de ladito. Uh-huh. Y me gusta sentir que tengo a mi pareja ahí.
2: La esposa mía le gusta tocarme la oreja.
1: Sí.
2: Para que haya dormido ella.
1: Ay, Dios. Muchas parejas aman abrazarse, pero la mayoría se separa cuando realmente se duerme. Yo me puedo dormir así, pero va a llegar un punto que me voy a mover.
2: Exacto.
1: ¿Me entiendes? Me voy a como que agarrar mi parte. Uh-huh. Especialistas en el sueño dicen que dormir pegado, mira la excusa, sí, aquí, escuchen esta, toda la noche afecta la temperatura corporal, el movimiento, la calidad del sueño. Uh-huh. El 60% de las mujeres dice que duerme peor cuando comparte la cama porque les da calor, no soportan los ronquidos de su pareja. Su pareja se mueve demasiado y en la gran mayoría sienten que le invade el espacio. Como Sandy.
3: Yes.
1: Échate.
3: Mira,
1: para allá.
3: Lo último que yo hice, que hicimos, que compramos la cama Therapeutic, las que cada persona tiene su propio colchón.
2: Sí.
3: Eso. Está junta, pero son separadas.
2: Sí, pues te cae entre medio ahí y no.
1: Mira, yo imagino, digo, no es por nada, ¿verdad? Ay, Dios, lo digo.
2: Sí, ajá, sí, suéltalo.
3: Dilo.
1: Yo me imagino que en esa cama se pueden hacer maravillas. Tú sabes, ajá, que tú
3: puedes encontrar. Mira. Y
2: el salto
3: bulla,
2: del tigre.
3: Y hasta tiene para hacer masaje, imagínate.
2: Sí.
1: Mira, ven acá, Isa, ¿cómo te gusta a ti dormir?
4: Yo no tengo opción. Yo todavía tengo a mi nena durmiendo con nosotros. Ah, ella tiene 5 años. Ella me pide el brazo para que mamá la abrace. Entonces, mi pareja lo que hace es que nos tira el brazo a las dos. Entonces, yo duermo con los dos encima. Pero ya va a llegar un punto que ella va a cumplir sus 7 años y ya no va a querer dormir con mamá y papá, así que la tengo.
1: Sí, a los 7, ¿tú crees? Sandy todavía está luchando con eso.
3: Exacto. Yo
1: mándale el memo, mándale. Sí, el memo.
3: Tú te vas a acostar con ella en la cama de ella y después de repente cuando te des vuelta va a estar metida en tu cama otra vez.
1: Mira.
2: Yo tenía 12 años y hasta los 12 años dormía con mi abuelita.
1: Ay, les no diga eso.
2: Sí, sí. 12. Y tomaba teta también hasta los 12 años.
1: Y todavía sí, ¿verdad?
2: Claro que sí.

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3: Bueno, bueno, las entradas para Carlos Vives se me van y son dos. Para que tú disfrutes el 23 de mayo en el Casella, puedes comprar en Ticketmaster.com. ¿Qué me estaban hablando? O sea, antes de hacer la pregunta, ¿qué fue lo que te escribieron? ¿En YouTube o en la música?
4: En la aplicación La Música. Ajá. Porque el ex Cali dijo que él dormía con su abuelita hasta los 12 años. Entonces dice aquí en la aplicación La Música, Vero, cuidado hablándote ahí a tía Isa con la nena. Mi hermana durmió con mis papás hasta los 14 años.
3: Sí. Yo dormí con mi mami hasta los 12.
5: Qué lindo, ¿sí?
3: Sí,
5: sí, claro.
4: Yo hasta los 6 y me botaron de la cama en ese momento.
3: ¿En serio?
4: Sí. Me dijo, váyase para su cama. Esa fue la última vez.
3: Qué cruz cuando los muchachitos están chiquitos,
5: sí,
3: ¿verdad?
5: Sí,
3: es un proceso, es un proceso. Mira, ¿qué pregunta hacemos por las entradas a Carlos Vives?
4: Ok, ¿qué por ciento de mujeres dicen que duermen peor cuando comparten la cama?
3: Tú estás en ese por ciento. 305-570-0106. Quiero que vayas marcando. Responde, te lleva Carlos Vives. Y hablando de las entradas de tus conciertos favoritos, mira, quiero que estés bien atenta porque en menos de... Te digo ahora, espérate, déjame ver. En menos de 4 minutos, si tú participaste para irte con nosotros al Miami Bash y participaste para que te vayas en el Party Bus con la rubia presidente de Potanking Hyundai, para que te vayas con nosotros, dije en cuatro.
5: Sí.
3: En cuatro. Uh-huh. En 4 minutos pendiente a tu teléfono celular. Si no me responde, le doy el break a otra persona, ¿ok? Mira, y tú la...

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0: ready. Estamos ready. ¿Sí? Yes. Nos vamos para el Miami Bash.
1: Nos vamos.
0: Oh. Next, nos vamos.
2: Listo.
0: Ok, te vas al party bus de la rubia Cari Pérez Potanquin Hyundai. Te sientas con nosotros en el Miami Bash. ¿Me marcaste ahí, Chula?
1: Yes.
0: ¿Sí? Ahí está.
1: Yes.
0: Hola, ¿quién me habla por aquí?
3: Hola, Ani.
0: Ani, ¿tú sabes quién te habla?
3: Claro, la gatica.
0: ¿Y para qué te imaginas que te estoy llamando?
3: Miami Bash.
0: ¡Yeah! ¡Yeah! Oye, todos los artistas del Miami Bash son buenos, pero ¿cuál te emociona ver?
3: Oh, me gusta Gracie, me gusta Arcángel, no, yo creo que todos.
0: Mm. Cariño, te vas con nosotros al Miami Bash. Mira, y no tan solo, Ani, te vas al Miami Bash, sino que te vas con nosotros en el Party Bus, cortesía de Cari Pérez, la rubia Potanquin Hyundai. Óyeme,
3: oh
0: te
3: my
0: veo.
3: God.
0: Sí, mami, no tienes que buscar parqueo, te puedes dar el traguito, te van a manejar. ¡Qué maravilla!
3: Maravilloso.
0: Dime, ¿con qué estación ganas?
3: Con el Sol 106.7, el vacilón de la gatita.
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toda mi gente de Nueva York, New Jersey, Connecticut, Pensilvania a través de la Mega. Buenos días, mi gente en la Isla del Encanto, Puerto Rico, también a través de la Mega. Buenos días, mi gente de Miami, Orlando, Tampa y Los Cayos de Florida Keys a través del nuevo Sol.

viernes 15 de mayo. Si estás de cumpleaños, feliz cumpleaños hoy o este fin de semana. Happy birthday. Ponme todos los saluditos. Acabo de subir un videíto a mi página de IG. Actívate en los comentarios. Déjame todos los saludos de cumpleaños a tus compañeros de trabajo. Ya estamos a 15 días. Lex Cali, 15 días para el Miami Bash. Dos semanitas y pico. Dos semanitas para el Miami Bash. We're ready, baby. Sábado 30 de mayo. ¡Ay, party! Llamada número 9. Se gana un par de boletitos. Compra los tuyos en Ticketmaster.com para el Miami Bash. También tengo boletos para ver a Carlos Vives en Miami el próximo sábado. Tengo boletos para el concierto de mi hermano Sergio George. ¡Ataca Sergio! El sábado 30 de mayo lo está haciendo en el Prudential Center de Newark, New Jersey. Ya sabes, ¿ok? Mi hermanito Sergio George, para todos los salseros. Tengo un par de boletitos también para ti. All right, comunícate.

En inglés, Sunday Guzmán se llama el hombre. Sunday Guzmán. Happy Friday. Viernesito, papi, viernesito. Y apenas estoy calentando motores. Estaba rica esa mezclita, estaba rica. Rosario Paellas. José Rosario, dímelo, mi hermano. Paellas

0: Rapid Taveras. Happy birthday, my brother. Feliz cumpleaños. La vecina en sintonía. Hola, vecina. Vecinita. ¿Quién más está por aquí? Alex, saludito para la wifi que se gradúa hoy. Shout out to Joa. Felicidades, Joa. Joana, ¿no? Pero le dicen Joa. Ok. Ok. Hello, buenos días, good morning, ¿con quién hablo? Buenos días, buenos días, buenos días, buenos días, buenos días, buenos días, buenos días, buenos días, buenos días, buenos días, buenos días. Hello, are you there? Se le fue.
1: Hello, yeah, I'm here.
0: Hola, ¿cómo estás? ¿Tu nombre, tu nombre, tu nombre, tu nombre?
1: Wilma, Wilma, ¿cómo está, mi amor?
0: Hola, Wilma, bienvenida, baby, ¿de dónde me llamas, Wilma?
1: Ay, de Nueva York, ¿cómo está mi amor? Después de mi marido, tú eres mi segundo amor.
0: Nueva York y yo soy tu segunda media naranja.
1: Ajá, después de mi marido.
0: Oye, esa vaina. Gracias por la sintonía, mi amor. Bienvenida. ¿Qué estás haciendo en este viernes social, mami?
1: Aquí bailando toda la salsa que tú me estás poniendo aquí. Y quería mandarle felicitaciones a mi hijo Alex, igual que tú, que cumple año hoy.
0: El tocayo.
1: Muchas bendiciones.
0: Oh, qué lindo. Felicidades para el tocayo. Felicidades, Alex, tu baby. Happy birthday para él. ¿Y cómo se llama tu media naranja? Saluda a toda la familia, Wilma. Dale.
1: Aquí está Paco, Alexis, está Pierre. Mi perro sigue, mi gato Lucky, y aquí estoy yo, la principal.
0: Gracias, oye, te mando un abrazote, mami, Dios te bendiga. Qué linda.
1: Amén.
0: Gracias por la sintonía.
1: Muchas bendiciones a ti, yo es del chat.
0: Uno de los buenos, mami, uno de los buenos. Gracias por la sintonía.
1: Uno de los mejores para mí.
0: Ay, qué belleza, qué belleza. Un saludo para ti, Wilma, para toda mi gente de Nueva York en la casa. ¡Nueva York! All right, vamos a hablar con los... Hello, buenos días, good morning. Vamos a ver. Are you there? Hello, buenos días, good morning.
1: Hello.
0: Hi, ¿cómo te...? Hola, baby, tu nombre, tu nombre, tu nombre.
1: Karen, Karen.
0: Karen, ¿de dónde me llamas, Karen?
1: De Newark, New Jersey, Brick City.
0: Brick City.
1: Yeah.
0: Mi gente de Newark, New Jersey. Buenos días, mi Karen. ¿Cómo estás en este viernes social, mami?
1: I'm so happy que estoy hablando contigo. Oh my God, se me vio. Le pedí a papá Dios que quería hablar contigo y se me vio.
0: Gracias. Yeah. Thank you, baby. Thank you for listening. Gracias por la sintonía, mi Karen. ¿A quién quieres saludar, mi amor?
1: Oh my God, quiero saludar a mis hijos, Ashley, Elias, Michelle, Samantha, my baby Amaya, my mother Maria, mi hermana Wendy, mi hermana Ana, my brother Lenin, que tiene que tener camión ahora mismo manejando. I love you so much. You're the best of the best. Gracias por... Gracias por darnos tanto amor con la música y siempre tenerlo contento y feliz. Thank you so much, Alex. I love you so much.
0: I love you too, my love. Qué linda, baby. Gracias por eso. Tú sabes que estoy aquí. Estoy aquí para servirte siempre, mami. Estoy a la orden siempre.
1: Sí que le ponemos happy, contento, a bailar, para subir esta caloría que viene el verano, para ponerlo heavy.
0: You gotta get that summer body ready, baby. Ya tú sabes.
1: A usar los bikinis, tú sabes. Esa linda, linda.
0: Se pone su panty, colale.
1: Colale.
0: Se pone su panty, colale.
1: Colale.
0: Karen, I love you, baby. Quédate en línea. Me dice para cuál concierto quieres ir.

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También, escucha bien, tengo boletitos para Sergio George, Ataca Sergio, el sábado 30 de mayo en el Prudential Center de Newark, New Jersey. Y boletitos para ver a mi hermano Carlos Vives el próximo sábado 23 en el Kaseya Center. Uf. Comunícate conmigo, 1-800-315-9790. La original Mega Mezcla.

0: a todo el mundo. All right. Preparándote la hora del almuerzo. Preparándote la hora del lunch. Vaya calentando el almuercito. Prepárame todas las líneas telefónicas, mi hermanito Lex Cali. Llamada número 9, boletos para el Miami Bash, boletos para Ataca Sergio o boletos para Carlos Vives. Pégate ya y buena suerte. Mete mano, mi hermanito Felipe, Luismi, Yundari, Caroline, Ronald, Smalls, Stevie, Lex Cali. ¡Dale para abajo! ¡Zumba!
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y en la música app. Me tienes en el mundo entero en la aplicación La Música App. Mira, viernes 15 ya. Can you believe it? Friday. Viernes 15 de mayo, si estás de cumpleaños hoy o este fin de semana, feliz cumpleaños, happy birthday, aniversario también, felicidades. Estamos a 15 días, dos semanitas y pico para la celebración más grande en Miami, el Miami.

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2: Mami, deja ver. Viernes de playita. Quiero estar en la playa ahora.

and Gracie. ¡Muchacho! All right, mi gente de Los Ángeles, gracias por la sintonía, ley a través de la mega. Mete mano, Sandra Peña. Love you, baby.

0: Smalling, Ronald Smalls, Lex Cali, dale pa' abajo.
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West. Estamos en vivo en este viernes 15 de mayo. Dos semanitas y pico para el Miami Bash. Estamos ready para bailar con mi gente de Miami. Un party. Vamos a... Bueno, ustedes ya saben cómo es, ¿no? Lo que escucharon ahora, acabo de hacer esa mezcla a las 12, ¿no? Esa mezcla de party encendía. Esa misma energía es lo que vivimos en los conciertos. La gente que va a los conciertos míos saben lo que es. Entonces, son más de 4 horas de concierto. Vayan cómodos, lleguen temprano. A las 6 abren las puertas, a las 7 p.m. arranca uno de nuestros DJs a mezclar y a las 8 p.m. arranca el show. Comienzan los artistas a las 8 en punto, así que llega temprano para que no te pierdas ninguno de los artistas. Por ahí viene Gracie. Viene por ahí Gracie, va a estar conmigo ahorita aquí en el estudio. Una de las ladies, representando las ladies en el Miami Bash. La bella Gracie. She's amazing, man. Qué dura ella, mano. Qué dura. También va a estar la caballota Ivy Queen. La leyenda. Va a estar Fariana también. Ladies, ya tú sabes. Mira, y las madres nicaragüenses me están tirando por ahí que van a celebrar el Día de las Madres Nicaragüenses también. Dale para allá. Dale para allá a todas las mamacitas. 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También, mi gente de Nueva York, atención salseros, tengo boletos para el concierto de mi hermano Sergio George. Ataca a Sergio en el Prudential Center de Newark, New Jersey, el sábado 30 de mayo, con todos sus amigos en tarima. Una locura. Y también tengo boletos para la leyenda Carlos Vives el próximo sábado en el Kaseya Center de Miami. ¡Carlos! ¡I love you! All right. Salsita, salsita, salsita. Déjame poner mis dancing shoes on. Me voy a poner mis dancing shoes para tirar paso. Necesito una pareja para tirar paso conmigo, ¿ok? Dale para allá.

0: ¿Qué salsita más buena? Salsita para los rumberos. Pam, pam, pam, pam.
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0: ¡Para tirar paso! Vamos a hablar con el pueblo. Hello, buenas tardes. ¿Con quién hablo? Buena, buena, buena, buena. ¿Tu nombre? Buenas tardes.
2: Marta.
0: Hola, Marta. Bienvenida, Martica. ¿De dónde me llama, baby?
2: ¿Cómo estás? Te llamo de Broward, Coral Springs.
0: Coral Springs. Bienvenida. ¿Cómo estás, mamita? Háblame de todo. Háblame de ti. ¿Qué estás haciendo?
2: Háblame de ti.
0: Cuéntame.
2: De tu vida. Uy, te canto.
0: Mami, me encanta cuando me encanta cuando me cantas. Dame otro cantito.
2: Ay, a ver. Si nos dejan, nos vamos a querer toda la vida, pero con el permiso de su wifi.
0: Si nos dejan,
2: si nos dejan,
0: tú de día y ella de noche.
2: Vamos a querer. Oh, perdón. Adivina de dónde soy. Apuesto que no has tenido un colombiano de allá de esa ciudad.
0: ¿De qué ciudad eres, mami? De Colombia. ¿De qué ciudad?
2: De Bucaramanga.
0: Bucaramanga, oye, Bucaramanga en la casa.
2: Bucaramanga en la casa.
0: Sabor. Sabor.
2: Bucaramanga en la casa, donde comemos con hormigas culonas. Ay, ay, ay. ¿Has comido con hormigas culonas?
0: He comido de lo otro, pero de, sin hormigas.
2: Mejor no lo digas, sí. He comido
0: las hormigas, no, pero lo otro sí.
2: Ay, Dios mío, señor, sí, ahí está, Alex, perfecto. Está
0: ay, Diosito, me metió al medio. Qué difícil me la puso, qué difícil.
2: Sí, qué difícil. Me la puse bien difícil.
0: Mami, gracias por la sintonía, Marta. ¿Quién quiere saludar, mamita?
2: Gracias, todos los días estoy llamando. Oh, my God. Desde que cumpleaños mi marido. Y no he podido. Pero bueno, ya pasó. Bueno,
0: salúdalo, salúdalo.
2: Pero feliz. Bueno, se llama Julio César, es profesor de la escuela de Broward y de High School de Matemáticas.
0: Wow.
2: Y cumplió añitos en abril, pero también te iba a felicitar por tu cumpleaños.
0: Felicidades.
2: Quería también felicitarte por tu cumpleaños.
0: Gracias, baby.
2: Sé que la pasaste súper, súper, súper.
0: Increíble, mami, increíble. Y seguimos celebrando, mi Marta, no te me vayas. Quédate en línea para que vengas a la segunda celebración ahora, el Miami Bash, que es en un par de semanitas, en dos semanas. El 30 de mayo, Marta, te espero allá en el Kaseya Center para el Miami Bash. ¿Cómo te llamas? ¿Tu nombre? Hello, buenas tardes. Bueno, bueno, bueno, bueno, bueno, bueno, bueno. Hello.
3: Hola.
0: ¿Cómo te llamas? ¿Tu nombre?
3: Hello.
0: Hi, contigo. ¿Cómo te llamas? ¿Cómo?
3: Carol,
0: dímelo, Carol. Bienvenida.
3: Gracias. Estoy llamando desde que vine de mi país porque mi mamá me dijo que esa radio era buenísima.
0: Ah.
3: Y no había logrado comunicarme hasta hoy.
0: Pero,
3: felicidades por tu cumpleaños, espero que la hayas pasado muy bien, que Dios te bendiga, que te dé muchos años más.
0: Amén.
3: Y que sigas alegrando a la gente como lo haces.
0: Qué linda, gracias por eso, mi amor. ¿Y de dónde me llamas, Carol? Where are you calling from?
3: Yo estoy en Kendall West, en Miami.
0: Kendall, gracias a toda mi gente linda de Kendall. ¿A quién quieres saludar, mi amor? Dale con el saludito.
3: A mi mamá.
0: ¿Cómo se llama?
3: Es una mujer extraordinaria, Sandra García.
0: Sandrita, tu mami, Dios la bendiga. Sandrita.
3: Gracias.
0: Felicidades, acabamos de celebrar el fin de semana de las mamis, así que un saludito para todas las mamis todavía. Todos los días es el Día de la Madre, todos los días, every day, pero tú sabes que felicidades para tu mami, también para ti. ¿Alguna media naranja, medio limón?
3: No.
0: Nada.
3: Solterísima.
0: Single, pero
3: nada.
0: Está close for business.
3: No.
0: ¿Está cerrado o está abierto? Open.
3: Está open.
0: Open for business, ¿cómo te gusta? Tíralo ahí, tíralo. Engancha uno ahí en el aire. Engancha uno, pesca, mami, pesca.
3: Solo que sean sinceros y
0: ya la
3: que
0: dañó.
3: Sepan amar
0: ya
3: y sean
0: mal.
3: Fieles.
0: Comenzó mal, ya la dañó, mami. Ya la dañó, No. Es jugando, mami. Ok,
3: no, no,
0: pero físicamente, ¿cómo te gusta? Más o menos, dale.
3: Altos.
0: Sí, como yo.
3: Exacto. Morenos. No tan morenos.
0: ¿Te gusta canelita? Canelita,
3: sí, ya, exacto. Okay.
0: Musculoso, así como yo. ¿Con cuadrito?
3: Sí, así.
0: ¿Con cuadrito también? Ok, listo, ok. Que sea, o sea, tú lo quieres de cintura para arriba, santo. Y de cintura para abajo, burro.
3: Que sea santo y diablo a la vez.
0: You got it, baby. Un abrazo, mi amor. Si hay algún oyente mío que tenga esas cualidades, por favor, tíreme rápido al Instagram, que tengo aquí esta nena en Kendall buscando su media naranja. A mí me gusta ayudar a la gente. Yo soy Cupido. Yo, me encanta jugar Cupido. Mira, a ver, pruébalo ahí. ¿Cuál prende? ¿Cuál prende? One, two, three. Microphone, one check. Espérate, microphone, one check. Microphone.
4: Hola.
0: Vamos a darle la bienvenida a una de las protagonistas del Miami Bash.
4: Ay, ay, ay.
0: Rompió en la mega mezcla. Se quedó con la tarima.
4: Ay.
0: Por primera vez en cabina, la hermosa Gracie.
4: Yeah, yeah, yeah, yeah. No, mejor dicho, con esa bienvenida ya no me quiero ir.
0: No te vayas, quédate aquí, quédate. Bienvenida, Gracie, qué linda tenerte aquí en la cabina. Y tu bebé, trajo una bebé. Un bebé. ¿Es nene?
4: Sí, es nene, es mi seguridad del día de hoy.
0: Anda con security, ustedes tienen que ver esta seguridad. Tienen que ver qué belleza. ¿Cómo se llama?
4: Se llama Tostadito, Tostado. Me lo voy a llevar para el Miami Bash.
0: Tráete todo, ¿tú tienes cuántos perritos?
4: 11, tengo 11.
0: Bueno, puedes traer uno.
4: Bueno, por lo menos me llevo este para que me cuide.
0: Muchachos, va a llegar ella a la tarima. Van a ser tus bailarines en tarima.
4: Tengo 11 bailarines, más los humanos y los perrunos,
0: qué,
4: claro.
0: Qué linda, me encanta que te encanta pues la naturaleza, los animales.
4: Sí.
0: Tienes cada vez que veo tus historias y veo, wow, pero tiene vacas, tiene gallinas, tiene. ¿Qué tiene? Tiene de todo, ¿no?
4: Me encanta porque siento que los animalitos le aportan una energía increíble al hogar.
0: Es verdad.
4: Todos. O sea, me encanta llegar a la casa y recibir el amor de los perros, que la vaquita, que la gallina. Me fascina.
0: Qué lindo, me encanta esa vaina. ¿Y cómo está Mike? Un abrazo para mi hermano Mike Bahía.
4: Perfecto, yo creo que nos está escuchando, está en la casita.
0: Ese es mi hermano.
4: Ay, él es lo más bello, la verdad, emocionadísimo. Y gracias de verdad por el espacio en el Miami Bash, que sé que vamos a pasar bien
0: sabrosito
4: ese día.
0: Tú la rompes en la tarima, déjame decirte.
4: No.
0: Tú la rompes, esa tarima, en la mega mezcla, debo decir que todos los videos que subimos del concierto, los que tenían, o sea, muchos views. Lo tuyo, la gente encendía dándote y la bienvenida, ¿no? Porque te extrañaban mucho, te extrañaban. Tú estabas en tus mami duties, si entendemos eso, que estabas haciendo tu mami. ¿Cómo está todo eso con la familia, baby? ¿Cómo está todo?
4: Hermoso. Mira que yo siento que en la industria todo es como de percepción y la gente siente que cuando uno es mamá como que se está alejando. Y al contrario, honestamente yo siento hoy más ganas de todo que nunca. Como que dicen por ahí que los hijos son un motor y yo lo siento así. Y hoy siento que eso se está transmitiendo sobre el escenario. Como que yo me monto en mi proyecto, en lo que sea que me pongan. Es como que voy para adelante. Y
0: ¿qué?
4: Me encanta poder llegar a casa y compartir lo que hago con él. Y que me vea siendo feliz, haciendo lo que me gusta.
0: Me encanta eso, me encanta. Bueno, ahora sí, vamos a darle. Comunícate conmigo para que hables con Gracie. 1-800-315-9790. Marca rápido, estamos en vivo a través de la mega Nueva York, la mega Puerto Rico, el nuevo Sol en Miami, Orlando, Tampa y los calles también, DC, Maryland, Virginia, la nueva Latino FM. Y en la música app, toda la gente que está conectada ahí en la aplicación. Cuando regrese, voy para el aire con Gracie. Mete mano Felipe Luis, Villundari, Carolyn, Ronald Small, Stevie, Lex Cali, dale para abajo.
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0: Ok, I'm reloaded. Estamos en vivo en este viernes. Viernes.

0: 15 de mayo, viernes 15 de mayo.
1: Viernes 15 de mayo.
0: Primera vez aquí en cabina, Gracie.
1: Primera vez con vos, qué delicia.
0: Qué rico.
1: Aparte me recibieron con salsita, que me encanta.
0: ¿Tú eres salsera?
1: Yo soy es que soy de Cali, me gusta la salsita.
0: Oís. Bueno, vamos a hacer ahorita vamos a hacer un videito tirando paso.
1: Hágale pues.
0: Y lo posteamos.
1: Hágale
0: un videito. Yo me defiendo, no soy experto, pero tú sabes.
1: Yo también me defiendo.
0: Cañandonga. Pasito tunto. Pasito
1: tunto.
0: Pasito tonto. Pa' Juanchito.
1: ¡Epa!
0: Oye, preséntame este tema.
1: Mira, esta es para las mujeres que tomaron el riesgo de conquistar. Yo fui la que conquisté a mi hombre. ¿Oye? Y le hice esta canción. Sí.
0: Discúlpeme, señor.
1: Ay.
0: Grace. En vivo.

0: ¿Eso sí cambia por alguien o no?
1: Discúlpeme, señor. Así me gusta, así me gusta. Así me gusta, así me gusta. ¡La bulla para Gracie! Oye, ¿qué clase de party tenemos aquí en vivo? Bienvenida, Gracie.
2: Gracias.
1: Ready para el Miami Bash.
2: Ready, ensayando, practicando, calentando motores para prender la candela ese día.
1: Vas a hacer tu show completo, full.
2: Por favor, necesitamos cantar las sobras.
1: Claro que yes, claro que yes. Ya sabes, todo el mundo, faltan dos semanitas y pico para el Miami Bash. Sábado 30 de mayo en el Kaseya Center vas a ver a nuestra querida Gracie. Quiero más, me están pidiendo la fanática, quiero más.
2: Quiero más, esto es un temor, eso también va ese día.
1: Oye eso. Gracie, en vivo.
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0: back with you. Oh, my God. My name is Candy. I'm from the Boogie Town Bronx.
1: Bronx en la casa, BX. Ahí tienes a Gracie contigo, mami.
0: Oh, my God. You don't know. I've been dying to talk to you. And the last time I saw you, cuando tú estabas, mira, hasta se me olvidó so many times. I love you. You're the best.
2: Hi, I love you, too. You're Where are you from? Because my English is...
0: I'm from the Bronx. I'm from the Bronx. The Boogie Down Bronx.
1: El Bronx, mami, tú.
2: Okay,
1: yo te voy a llevar para el Bronx.
2: Por invítame para encender toda esa candela por allá.
1: Gracie, tú y yo tenemos que hacer una gira por allá, por el Bronx, por
2: Vamos.
1: Brooklyn.
0: Yes.
1: Por
0: yes.
1: toda esa área. Tenemos, me la voy a llevar para allá, mami, ¿sabes?
2: Invítenme.
0: Okay, Alex, iba a preguntar, ¿por qué tú no haces un little concert, un DJ en Ocean Beach in the Bronx?
1: You want me to do, you want me to do like a live? I could do like a live this summer in Orchard Beach. What do you think?
0: Yes. Oh, my God. That would be beautiful. Pero, you don't even know.
1: Pero si lo hago, tiene que traer your roller skates y toda la vaina, tú sabes. Como los tiempos de antes. Como
0: I'll bring them too.
1: Como los tiempos de antes. Como los tiempos de antes. You got it, baby. Se andará, no te me vayas. Ponme una más. Hello, buenas tardes. ¿Con quién hablo?
3: ¡Ale!
1: Hi, baby.
3: ¡Ale!
1: ¿Cómo te llamo? Tu nombre.
3: Evelyn.
1: Ahí tienes a Gracie, mami.
2: Hola, Evelyn. Me encanta que tenés energía arriba, me encanta.
3: Arriba, estoy
2: pura candela.
3: No me lo puedo creer.
2: ¿De dónde sos?
3: No me lo puedo creer. Bueno, yo soy venezolana, pero ahorita estoy viviendo en Atoca.
2: Ah,
3: Florida.
2: Nos encanta saludarte y sobre todo que tenga la energía arriba, es que así es que es sabroso.
3: Me encanta, se quieren esas meneitas de Gracie, espectacular, te amo.
2: Cuando nos veamos nos meneamos juntas, pues.
3: Claro, ¿cómo que no? Claro que sí.
1: Mami, ¿de qué parte de Venezuela eres? ¿De qué parte?
3: De Oriente, de Anzuategui, donde están las playas allá, Mochima.
2: Ay, qué rico.
1: Ya tú sabes que pronto voy a hacer el live. Oye esto, Gracie, voy a hacer el live por primera vez desde Venezuela. Estamos ya planeando la fecha. Yo te debo saber con tiempo la fecha que voy a hacer el live. El programa lo voy a transmitir en vivo desde Venezuela. Así que prepárate, mi amor. Y gracias por la sintonía de la gente de Papka. Mira, esta canción me encanta. Steve Aoki, mi hermanito Steve Aoki, Farruko, Gracie, Ya Pa Qué. Love this record. Quedó buenísimo. Lo estrenaron en Ultra. Check it out.

0: Gracie, mira, cortesía de Gracie y del tostadito, vamos a regalar un par de boletos para una lady.
1: Ok.
0: ¿Cómo la quieres?
1: Uy, que tenga candela, que vaya a gritarlas todas, que vaya a disfrutársela como es.
0: Una fanática, full fanática de Gracie. Tiene que ser una fanática full de Gracie. Márcame ahora mismo 1-800-315-9790 y te llevo al Miami Bash el sábado 30 de mayo.
1: Sabroso.
0: ¡Una bulla para Gracie! Mete mano Felipe, Luis, mi Yundari, Caroline, Ronald, Small, Stevie, Lex Cali, dale para abajo.
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estamos en vivo, viernes 15 de mayo. Qué linda Gracie, mano. Qué talento tiene esa muchacha. I can't wait for you guys to see her on stage. Ella rompió allá en la mega mezcla el concierto. And now she's doing it in Miami. Miami Bash. Exclusiva viene, exclusiva. André. Mi hermano Andrés Alarcón en la casa. Mira, tú sabes que estoy buscando una oyente, ya sabes, una lady para llevar al concierto, fanática full de Gracie. Ya sabes, llamada número 9, comunícate conmigo, 1-800-315-9790. Rápido, rápido, rápido. Y no olvides, mañana voy a hacer el live. Mañana voy a hacer el live desde el yate.

Oye, el Cali. Está buena la rumba, está bueno el party. Hay sabor aquí, hay sabor. Mira. 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

tiene el mismo nombre de la wifi mía. Happy birthday, Diana, Dianita, de parte de mi hermano Sammy, sus babies, Dianet y Sanet, que Dios los bendiga. Esos son míos, allá en Fajardo. Bellezas. Para DJ Rico en Hawái. En Hawái, mi hermano DJ Rico. Suave. Rico. You remember that? Gerardo, ¿verdad? Gerardo. Rico. Suave. Gerardo. DJ Rico allá en Hawái. Aloha. Saludito para Amalia. Está de cumpleaños de parte de mi hermano Yundari, su tío. Happy birthday, Amalia.

0: Centales. Gracias, Orlando. ¡Wow! ¿Cuánta gente ahí gozando? Mañana les voy a hacer el live desde el bote. Desde el yate mañana. Live desde Kiki. En el Kiki Yacht. Así que lleguen. Es un live para el pueblo mañana. Lleguen en botecito. La gente que pasa por ahí por el río, en el botecito mañana. Voy a tener a par de artistas que van a estar en el Miami Bash. Mañana van a estar conmigo live. A las 6 p.m. prendo la cámara desde el bote. Y voy con mis pidos. Prepárense que voy con mi espido. Voy con mi espido. Hello, buena, ¿con quién hablo? Hello. Buenas tardes. ¿Está ahí?
1: Buenas tardes.
0: ¿Cómo te llamas? ¿Tu nombre?
1: Karim Blanco, hermano.
0: Karim, bienvenido, hermano Karim. ¿De dónde me llamas, papi?
1: De Miami, Doral.
0: ¡Miami! La gente del Doral gozando. ¿Cómo está, Karim? ¿Todo bien, papito?
1: Todo bien. Trabajando bastante, luchando.
0: Dándole, mi rey, dándole. Pa'lante siempre, pa'lante. Nunca para atrás ni para coger impulso.
1: Así mismo es, hermano. Siempre en la lucha.
0: Usted de lo mío, Karim. Dale con el saludito para tu gente, con cariño.
1: Bueno, un saludo a mi esposa, Carla, a mi... compañeros y familia de trabajo, Eiber, Luis Fernando, Roger, a mis hijos, Narjara, Iván, Andrés, y a todo el resto de la familia. Y un saludo para ti también, hermanito.
0: Gracias, mi hermano Karim, gracias por eso, mi rey. Mira, el Doral tiene que estar presente en el Miami Bash. Cuando yo mencione las ciudades, cuando yo diga, el Doral tiene que hacer bulla, yo espero que... por lo menos un 30% del Casella Center sea del Doral. El otro 30%, papi. El otro 30% de Hialeah. El otro...
1: Bueno, ¿qué te puedo decir? Me toca gritar por el Doral y por Hialeah también, porque trabajo en el Doral, pero vivo en Hialeah.
0: ¡Ah, míralo ahí! Tiene que gritar. ¡Qué rico!
1: Por partida doble.
0: ¡Qué rico, Karim! Mi hermano, allá los espero. Quédate en línea, no te me vayas para coger tu información. Eso va a ser una locura. La gente que viene de Broward County también, los espero. La gente de Fort Lauderdale, la gente de...

¿Quién más? La gente de Homestead, la gente de Kendall, Pompano también, la gente de Pompano, Hollywood, la gente de Hollywood, los que vienen fuera también, los que están viajando, viene de Aruba, viene mucha gente de Aruba. A lot of people coming from Aruba. Yes, sir, a lot of people coming from Aruba, flying in para el concierto, la gente allá de Aruba gozando. All right, viene la ñapa, ya viene la ñapa, viene el postre. ¿Con qué terminamos hoy, viernes social? ¿Qué quieren para terminar hoy? Let me know, rápido, let me know. Ya regreso.

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0: Salud. Que tengan un lindo fin de semana, que disfruten el weekend y los que van a trabajar mañana y el domingo también, mucha gente que trabaja los fines de semana. Mañana seguimos el party, mañana a las 6 p.m. te prendo las cámaras en vivo desde el yate. Yacht Life mañana. Desde Kiki, Kiki on the River. Bienvenidos, están bienvenidos, pueden pasar por allá. Voy a traer un par de los muchachos que van a estar conmigo en el Miami Bash. Y vamos a regalar un par de boletitos también allá mañana. Así que ya saben, la gente mía, que tengan un lindo fin de semana. Gracias por la sintonía, gracias por el apoyo. Que Dios los bendiga. Don't forget, compra los boletos que quedan para el Miami Bash. Get your tickets en Ticketmaster.com. Apúrate, que faltan dos semanitas y pico. Sábado 30 de mayo lo hacemos en el Kaseya Center. Mete mano mi hermanito Felipe, Luismi, Yundari, Caroline, Ronald, Small, Stevie, Let's Cali. ¡Dale para abajo!
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1: ¡Vamos arriba, vamos arriba, vamos arriba, vamos arriba! Super Mario en vivo desde Cuba Nostalgia. Vente para acá, estamos en Coral Way y la 112, celebrando ya 27 años de cultura y herencia cubana. Regresa con exhibiciones, memorabilia, arte, comida, música y experiencias que reúnen generaciones enteras de cubanos y amantes de la cultura latina. Vente para acá, estamos en The Fair Expo Center. Esto es Cuba Nostalgia. Y pendiente en esta hora, cuando suene Yatra con Carlos Vives, déjame robarte un beso, te llevo al concierto de Carlos Vives el 23 de mayo. Seguimos con música sin parar.

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1: ¡Vamos allá! Super Mario en el show de la tarde en vivo desde Cuba Nostalgia 20 para acá, Coral Way y la 112 Avenida de Fair Expo Center. Atención, mira, mañana confirmados van a estar en tarima cantando en vivo Lena Burke, Brenda Navarrete, Roncalunga, Iván Camejo y el hombre de Pinar del Río, Willy Chirino. Una leyenda viva de la música latina va a estar aquí en Cuba Nostalgia mañana sábado. Y cuando suene Carlos Vives, te llevo a su concierto el 23 de mayo. ¡Súbelo!

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1: Super Mario, el show de la tarde. Seguimos en vivo desde Cuba Nostalgia 20 para acá. Esto es Coral Way, la 112, Fair Expo Center. Cada año se pone mejor, ya van 27 años seguidos.
2: Oye, me increíble esto, Mario. Lo que más me gusta de acá es la exhibición de los carros antiguos que tienen aquí. Y óyeme, el show que hacen aquí en ese Club Tropicana, Mario.
1: Y el malecón de La Habana me encanta. También el solar, Catedral de La Habana, Parque del Dominó, aquí lo tenemos también. 20, mañana y el domingo estarán en vivo cantantes, pero superestrellas de la música cubana y del mundo. Lena Burke mañana, también Brenda Navarrete, Roncalunga. El domingo viene Marlena Burke, El Niño y la Verdad, Amaury Gutiérrez, Aimé Nubiola y muchos más. Boletos, ¿sabe dónde? En cubanostalgia.com. Aquí nos vemos todo este fin de semana. En camino boletos para el Miami Bash. Seguimos.
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1: Super Mario sigue activo. Desde Cuba, bueno. Nostalgia. Está buenísimo esto, ¿eh? Dale para acá. Estamos en Coral Way, la 112 Avenida Ferry Expo Center. Arranca ya para que disfrutes. 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Felicidades para Minerva Cruz, que se va a ver a Carlos Vives en concierto. Y a las 5:40 arranco tripletazo para llevarte al Miami Bash 2026. Seguimos con más éxitos.

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0: Super Mario, el show de la tarde. Seguimos en vivo desde Cuba Nostalgia. Oye, mejor al Way, la 112 Fair Expo Center. Aquí estamos, 20 para acá, abierto mañana sábado y el domingo también. Nelson, ¿a quién tú quieres ver mañana?
1: Oh, pero papá, Willy Chirino, el hombre de Cuba, porque ya viene llegando, viejo.
0: ¿Tú quieres boletos? 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Oye, me encamino, vengo por ahí con el tripletazo a las 5:40 para llevarte al Miami Bash. También viene bajando música de Romeo Santos, Prince Royce y mucho más en menos de 6 minutos.
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2: 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Hablando de eso, pendiente, porque voy a arrancar ahora tripletazo que te lleva para allá. A ti y un acompañante. Estamos en vivo desde Cuba Nostalgia, Coral Way y la 112 Avenida, celebrando 27 años de cultura y herencia cubana. Ahí está la primera del tripletazo. ¡Súbelo!

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1: El nuevo Sol 106.7. Oye, el emisor oficial del Miami Bash. Apúntalo ahí, sábado 30 de mayo en el Casella Center. ¿A quién tú quieres ver? Yo sé que te gusta el bebecito de Cuba. También está Wisin, Arcángel, Ryan Castro y muchos, muchos más. Entra ya, miamibash.com. Vengo por ahí zumbando a las 10. Te diré cómo ganar boletos para ver a Carlos Vives 23 de mayo. Y por acá tengo al responsable de este evento cada año. Ya son 27 años. Peter, bienvenido.
2: Oye, gracias una vez más con el sol aquí, qué rico. Fiestando, oye, Susana no sabe lo bueno que va a estar esto este fin de semana, sábado y domingo. Cuba Nostalgia regresa a los terrenos de aquí de la feria, la 107 Avenida y Coraway, en la misma esquinita. Ya van a ver el letrero nuestro, así que vengan para acá que este fin de semana mucho concierto, mucha música, comida y fiestón.
1: Ven, el sol. Vengo mañana a ver a Roncalunga, que está pegadísimo.
2: Pegadísima, no puedes imaginarte los cientos de llamadas que estamos recibiendo para ver a qué hora él toca, pero recuerden que no es solo

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Fresona. Baby Rasta y Gringo. Alexis y Fido. Gracie.

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1: Seguimos en vivo desde Cuba Nostalgia en el Ferry Expo Center 2020 mañana. Hoy de mañana abren para el público y también el domingo, sábado y domingo, Coral Way y la 112 Avenida. 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
2: 14 horas de diversión completa aquí en Cuba Nostalgia, Mario.
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2: No, y lo bonito es que también viene el niño y la verdad es buena salsa. 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
1: La grande.
2: ¡Hola, viejo!
1: 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Hablando de boletos, felicidades para la ganadora que se va para el Miami Bash. Se llama María Bustamante. Vaya María. Apúntalo ahí, sábado 30 de mayo en el Casella Center. En esta hora, cuando suene Wisin Vacaciones, te llevo al concierto de Carlos Vives. Seguimos.

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1: Seguimos en vivo desde Cuba Nostalgia, Super Mario, el show de la tarde. 20 para acá. Óyeme, quiero decirte, Nelson, yo digo 20 para acá, pero mañana y el domingo es que abren las puertas para el público.
2: Pues claro que sí, Mario. 14 horas de diversión mañana.
1: 20 para Cuba Nostalgia. Estamos en Coral Way y la 112 Avenida. Tenemos el Floridita, también el Paseo del Prado, el Solar, Catedral de La Habana, Parque del Dominó, el Malecón, Habana Vieja. Dime, ¿qué es lo que más te gusta a ti, chamo, de Cuba Nostalgia?
3: Mira, la gente está muy alegre porque Cuba Nostalgia es una sensación, es una emoción, es una recreación fabulosa que hizo Peter Regalado a Cuba, aquí en Miami. Entonces la gente de verdad se acuerda de la música, de su comida, de sus tradiciones. Y es realmente fabuloso lo que van a ver este fin de semana.
1: La gastronomía me encanta. Recuerda que mañana van a abrir a las 11 de la mañana hasta la 1 de la madrugada. El domingo, 11 de la mañana a 10 de la noche. Y recuerda, cuando suene Wisin Vacaciones, te llevo a ver a Carlos Vives en concierto. ¡Seguimos!

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1: Vamos. 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Felicidades para Iván. Iván Rivas se va a ver en tarima a Carlos Vives. Apúntalo ahí. 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Pero hoy, ¿dónde estamos esta tarde? Estamos desde Cuba Nostalgia, abierto mañana sábado y también domingo.
2: Ya lo sabes, y mañana van a ser 14 horas corridas de diversión y fiesta, Mario.
1: Celebrando 27 años de cultura y herencia cubana, Cuba Nostalgia regresa con exhibiciones, memorabilia, arte, comida, música y experiencias que reúnen generaciones enteras de cubanos y amantes de la cultura latina. ¿Qué es lo que más te gusta de Cuba Nostalgia?
3: Mira, aquí va a estar Marina Burke. Me gusta demasiado Roca Lunca, que lo escuché.

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